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1: Son las 20 horas con un minuto.
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1: Son las 20 horas con 32 minutos.
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1: Son las 21 horas con 3 minutos.
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1: Son las 21 horas con 30 minutos.
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1: Son las 22 horas con 2 minutos.
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11: Bienvenidos y bienvenidas a un nuevo episodio de Hagamos Salud, el podcast del Complejo Asistencial Dr. Víctor Ríos Ruiz, que pretende acercar la salud y nuestras prestaciones a la comunidad. Hoy tenemos visitas, nos acompaña un equipo de especialistas del Hospital San Borja, a quienes recibimos con mucho cariño acá en la biblioteca de nuestro Complejo Asistencial para poder hacer un nuevo episodio de nuestro podcast institucional. Damos la bienvenida de inmediato a Francisco Prado, él es pediatra, broncopulmonar y miembro de este equipo del San Borja, que ha sido pionero en hospitalización domiciliaria pediátrica. ¿Cómo está, doctor? Bienvenido.
12: Gracias por la invitación y a Yuri Hernández, un amigo ya hace muchos años, por haber consolidado nuestra venida al complejo hospitalario.
11: Se presenta solo ya el doctor Yuri Hernández, broncopulmonar de niños, de niñas y jefe del Centro de Costo Indiferenciado del Niño y la Niña de nuestro complejo asistencial. Doctor, ¿cómo está? Gracias por acompañarnos.
13: Muchas gracias nuevamente por estar aquí con usted y poder tener la oportunidad de compartir esta experiencia y esta alianza que tenemos, ¿no es cierto?, con el equipo San Borja en el área de lo que son hospitalización de pacientes naneas de alta complejidad.
11: Bueno, esta visita se concreta a propósito de la primera jornada de salud infanto-adolescente que está organizando el Centro de Costo Indiferenciado del Niño y la Niña, o pediatría, como le conocemos de forma más popular. Pero hay un modelo en particular que está trabajando en el Hospital San Borja y que a nosotros nos sirve de referente para, esperamos, en un futuro no tan lejano, poder implementarlo también acá en el Hospital de Los Ángeles. Si nos pudiera contar, doctor Hernández, primero, ¿qué es lo que tenemos nosotros en cuanto a hospitalización pediátrica domiciliaria?
13: En general, nosotros en el área de pacientes naneas, es decir, niños con necesidades especiales en salud de diferentes edades, desde lactante hasta escolares e incluso adolescentes, hemos avanzado mucho. Tenemos 15 años ya de una unidad hospitalaria, ¿no es cierto?, de naneas, que yo creo que fuimos uno de los primeros que empezamos a trabajar en esta área. Y posteriormente eso se entrelaza con la preparación de los niños para poder llevarla a su domicilio con los papás. ¿no es cierto? Pero eso nos puede llevar mucho tiempo, incluso años, en poder llegar a concretar eso. Entonces la idea era poder saber y conocer la experiencia que tiene el Hospital San Borja, en poder anticiparse a eso quizás, y no tener tanto tiempo hospitalizado a este niño, y más precozmente con un equipo hacerse cargo de estos niños ya en domicilio cuando existe una red familiar, ¿no es cierto?, que es posible realizarlo.
11: Porque las necesidades de salud son especiales, digámoslo, ¿no? Es lo mismo que tener a un niño con características habituales hospitalizados en su hogar.
13: De hecho, si uno pudiera ver el promedio que nos demoramos en que ese niño puede ir a la casa, puede pasar en general uno a dos años. Entonces, el modelo que ellos tienen es poder anticiparse a eso. Porque esto es una bola de nieve, en la medida que hoy día ya sabemos que tenemos la posibilidad de poder sacar adelante niños que antes no lo se podía. Y obviamente esos niños sobreviven y hay que darle todo un cuidado. Es un modelo que, si bien la hospitalización domiciliaria tradicional es más bien para acotados tiempos, esto va por tiempos prolongados, incluso de estadía y de cuidado del niño en su domicilio.
11: Doctor Prado, en el San Borja, ¿hace cuánto tiempo implementaron este modelo?
12: Nosotros partimos con este proyecto el año 2015 y se ha ido consolidando hasta el momento del hoy, ¿cierto? Donde tenemos en régimen de paciente activo entre 70 y 80 personas, población infanto-juvenil y también en algunos casos con edad ya que ha superado la infancia y son adultos jóvenes. El modelo que tenemos nosotros nace, como contaba mi amigo Yuri, por una necesidad que está a lo largo de todo Chile, ¿ya? Y esta necesidad hace que haya personas que tienen esta condición nanea, ¿cierto? Que en el fondo, para que las personas que están escuchando en las radios amigas lo puedan comprender, son personas que tienen cargas de enfermedades crónicas, que también tienen dependencias para las vidas diarias, que tienen algunos de ellos discapacidad, pero que fundamentalmente algunos otros tienen también necesidad de algunos equipamientos que suplan o que ayuden a alguna función vital, para respirar, para oxigenarse, para que los riñones funcionen, para nutrirnos, etcétera.
11: Fueron un tanto visionarios, porque en estos 11 años de desarrollo de este modelo, la tecnología ha avanzado, la medicina ha avanzado, y ya hay muchas herramientas para el soporte de estos pacientes en casa, versus este 2015 en que ustedes comenzaron.
12: Mira, en realidad la historia en Chile de esto parte al inicio de los 2000. En ese tiempo, ¿cierto?, lo que se veía era que existían necesidades, fundamentalmente la salud respiratoria, porque eso consideraba un número muy grande de personas que requerían, por ejemplo, oxígeno para respirar o que requerían algunas máquinas que le ayudaran también a respirar, los ventiladores. Y surgieron dos programas por el lado del oxígeno en casa y de la ventilación en casa. Ya estamos a puertas del 2027. Tecnología hay, pacientes existen. Y lo que hay que ver es cómo uno apalanca la estructura que permita desarrollar un proceso por ir por resultados. Y hay dos tipos de resultados. Al que le interesa mucho, a quien tiene que pagar salud en Chile, pagar lo que se puede dentro de un marco de ética de retorno, ¿cierto? Y que eso sea eficiente, ¿cierto? Nosotros tenemos el comparativo de lo que es gastar dentro y fuera con estas personas y también cómo mejora la productividad hospitalaria. Pero hay otro concepto que a todos les interesa, que es cómo lo ven las personas, ¿ya? Y aquí hay una mejoría en la calidad de vida, en la carga de los cuidados. Realmente las personas dicen sentirse mucho mejor teniendo a sus familiares en la casa y no hospitalizados. Entonces, en definitiva, hay un ganar-ganar, ¿ya? Gana, ¿cierto?, quien paga, ganan los equipos sanitarios y fundamentalmente lo que gana es el entorno del paciente con nanea y su entorno familiar inmediato, donde quien cuida, como es la lógica en toda Latinoamérica, generalmente son las mujeres.
11: Y se lleva una menor carga este cuidador, entonces, que tiene un alto peso de estar a cargo de este paciente, de este naneas, que requiere tanto cuidado especial y no solamente soporte médico.
12: Se produce una descarga en algunos aspectos y una sobrecarga en otros. ¿Ya? Y eso tiene que ver con este criterio, ¿cierto?, de atención sanitaria. No es un modelo biomédico, sino que tiene que ser un modelo integrado. Por ejemplo, la ley del cuidador, que integra lo que se hace por el lado, ¿cierto?, de la Subsecretaría de Redes Asistenciales con lo que se hace en la Subsecretaría del Ministerio de Desarrollo Social, es tan importante. hay que apalancar un montón de situaciones. El área de salud hace tiempo que lo entendió y está muy potente en eso. Este servicio de salud de Los Ángeles, ¿cierto?, el BioBio, y en particular este complejo hospitalario tiene varias ventajas para ir por más, ¿eh? Una clara ventaja es el recurso humano que hay dentro, las ganas que tienen, la organización que ya han establecido, ¿cierto? Y tal vez, ¿cierto?, un motor incansable de trabajo, que es mi amigo Yuri Hernández.
11: Y todo el equipo de pediatría, además, ¿cuántos funcionarios son aproximadamente?
13: Son más de 70 funcionarios que... más de 120, perdón, funcionarios que tenemos aproximadamente.
11: De entre distintos estamentos.
13: Enfermeras, kinesiólogos, terapeutas ocupacionales, psicólogos, profesora, ¿no es cierto?
11: Médico, pediatra, auxiliares, administrativos,
13: solo en cierto costo indiferenciado, ¿no es cierto? Pero más de lo que es atención abierta, son mucho más todos.
11: Tremendo equipo entonces que tiene además en miras poder crecer y avanzar para dar una cobertura como requiere los naneas y también sus familias. Vamos a seguir conversando con nuestros profesionales al regreso de esta pausa.
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11: 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Los vamos a ver a su casa, no los podemos ubicar. Queremos contactarte. 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
15: 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No queremos más muertes que se podrían evitar.
11: Seguimos conversando en Hagamos Salud acerca de los requerimientos especiales de niños, niñas y adolescentes que tienen estas necesidades de salud que son distintas, que son diferentes y que en algún momento podrían irse a su hogar si tuviesen este soporte por parte de su red de apoyo que es enseñada por profesionales y por especialistas. Hoy estamos revisando el modelo que tiene el Hospital San Borja. Hemos conversado ya con el doctor Francisco Prado, pediatra broncopulmonar, y nos acompañan en este bloque Carlos Valdebenito, pediatra también docente y que está o que es parte de esta unidad de atención y seguimiento domiciliario de Naneas. Bienvenido, Carlos.
16: Muchísimas gracias, un gusto poder estar con ustedes hoy.
11: Para nosotros también nos encantan las visitas. Gracias a Antonio Huerta, kinesiólogo de la misma unidad. Muchas gracias por acompañarnos.
17: No, gracias a ustedes por la invitación. Estoy muy feliz de estar acá.
11: Cuéntenos cuánto tiempo son parte ustedes de esta unidad y cómo ha sido la experiencia personal de poder extender estos cuidados tan específicos para estos niños que tienen requerimientos especiales.
16: Yo llevo 10 años en la unidad. Ingresé el 2016 después de terminar el periodo de formación de pediatra y particularmente ha sido un desafío muy grande porque vi desde el inicio, ¿verdad?, con poquitos pacientes, con poco personal, con desafíos múltiples para poder iniciar este trabajo, pero de a poco se ha ido sumando más equipo, se han podido ir desarrollando más temáticas en la casa, un perfeccionamiento en el modo de acompañar, en las tecnologías disponibles, y en ese sentido generado, ¿verdad?, mayor satisfacción también en lo que uno va logrando. De alguna manera ver el crecimiento que se ha tenido y ver cómo se genera más impacto también en la familia, en los pacientes y sus familias.
11: Nos contaba el doctor Prado, Antonio, que son cerca de 80 los usuarios que dependen de esta unidad. ¿Cómo ha sido la adhesión de las familias con respecto a las herramientas que ustedes les entregan para los cuidados de estos niños y niñas?
17: Hay que destacar que el pilar fundamental de nuestra unidad es la educación a los cuidadores y a los padres en este caso, porque son ellos los encargados de mantener la estabilidad clínica de los pacientes. En ese sentido, la adherencia de las familiares por lo general es muy buena. Intentan hacer dentro de las herramientas que tienen el cuidado óptimo para estos tipos de pacientes y nos permiten a nosotros también día a día entrar a sus hogares, a sus casas, tratar de ayudar y que los pacientes se vean beneficiados completamente de nuestra atención.
11: Y en ese sentido, ¿ustedes han visto posterior a esta primera intervención con las familias ganas de ellos de querer seguir especializándose? ¿Hay un feedback con ustedes posterior a que queda este niño o esta niña en casa?
17: Claro, ese feedback es constante. Nosotros tratamos de ir educando constantemente a la familia y muchos de los familiares también han tenido estas ganas de seguir estudiando. Hay algunos de ellos que han tomado carreras relacionadas con el área de la salud para poder darle los mismos cuidados a su hijo. Y creo que es algo bien beneficioso para todos en realidad. Entre más educado esté un cuidador, siempre el mayor beneficiario va a ser el mismo paciente.
11: Carlos, sabemos que ustedes también trabajan con pacientes pediátricos con cuidados paliativos. Me imagino que también esa es una realidad muy dura de poder enfrentar desde lo técnico, incluso considerando que hay naneas que tienen la posibilidad de alargar su esperanza de vida o de tener una mejor calidad de vida, pero aquellos niños que están con cuidados paliativos, ustedes los acompañan hasta que fallecen.
16: El concepto del cuidado paliativo es acompañar durante toda la trayectoria de enfermedad, pero la diferencia está puesta en que estas condiciones pueden generar una amenaza a la vida o de frente a una limitación, es decir, que va a terminar en fallecimiento. Pero no se diferencia mucho del modelo de atención de naneas en global en términos de un acompañamiento continuo, educación, solucionar los problemas que se vayan presentando, pero enfocarse mucho en el manejo de síntomas, que no solamente son físicos, sino que también está toda la esfera de compromiso psicológico de la familia, toda la necesidad de apoyo social y espiritual también. Se sabe más o menos que aproximadamente por cada 10.000 niños hay 40 que van a necesitar cuidados paliativos. Entonces, hablábamos ayer en las jornadas que acá en la zona, entre Los Ángeles y Concepción, deben haber cerca de 800 niños que requieran un apoyo en relación a cuidados paliativos y por lo tanto es una realidad. En Santiago, obviamente, más. Entonces, atender naneas es inherente la necesidad de visualizar esta realidad del cuidado paliativo y verlo como algo positivo, no solo enfocado en el fallecimiento, sino que más bien en todo el proceso de calidad de vida que se puede ir ganando.
11: Hay un tema cultural ahí de idiosincrasia, que el chileno ve la muerte como algo muy negativo y aún más en niños. Estamos acostumbrados a que pueda fallecer un adulto, pero no un menor. En ese sentido, el equipo que ustedes tienen, que es multidisciplinario, ¿contempla también psicólogos, trabajadores sociales?
16: Por largos años, en realidad, en el equipo no tuvimos psicólogos de manera formal y continua, sino más bien apoyo desde el piso, pero sí el equipo médico de enfermería y trabajo social, y ahora ya desde hace algún periodo de tiempo, un poco más de un mes, tenemos apoyo de una psicóloga que se está uniendo, porque se tiende a pensar, ¿verdad?, los modelos de atención mucho el aspecto biomédico, pero quedan descubiertos estas otras aristas. Entonces, costó convencer de la real necesidad, pero ya contamos con eso y claro, es la manera de abordar.
11: Antonio, ya entramos de frentón en el invierno, tú eres kinesiólogo, me imagino que hay una condición que se agrava ahí en los pacientes naneas cuando tenemos más frío, más virus respiratorios.
17: Claro, el trabajo en esta época se vuelve un poco más duro. Nosotros tratamos de complementarlo, ayudando a esas mismas familias, tratando de hacer intervenciones tempranas cuando se agudizan. Y en caso de algún riesgo, porque ya no nos da nuestra logística para poder atenderlo en las casas, preventivamente llevarlo a los servicios de urgencia para que tengan una internación que les permita recuperar su función y posteriormente volver a sus casas con sus familias, que es lo más normal para cualquier niño, crecer en sus casas.
11: Estamos cerrando este bloque. ¿Algún mensaje que quieran entregar a la comunidad, ambos, o tal vez al equipo de pediatría que tiene todo el ánimo de tener este modelo también a nivel local?
16: tengan todo mucho ánimo los equipos, que es tiempo, que es mostrar la necesidad y que los proyectos van a ir surgiendo. Y a la comunidad, que confíen también en sus equipos, que en este invierno se preocupen mucho de evitar, ojalá, los contagios y que, bueno, puedan interactuar de buena manera, ¿verdad?, en relación a los problemas de salud.
11: Muchas gracias, Carlos. Antonio.
17: Este hospital, el doctor Hernández, es una persona bastante enérgica, una persona bastante visionaria también, y creo que un modelo que se podría adaptar acá perfectamente, y van a ver los múltiples beneficios de tener a los niños en sus casas.
11: Esperamos que así sea. Le agradecemos a ambos por acompañarnos. Estamos haciendo salud hoy porque prevenir y educar también salva vidas, y nuestros especialistas están disponibles para ello.
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11: Porque prevenir y educar también salva vidas. Ya estamos de vuelta para el tercer bloque de Hagamos Salud, hoy conversando acerca de atención, de seguimiento domiciliario de pacientes NANEAS, niños, niñas, adolescentes que tienen necesidades especiales de salud. Doctor Hernández, nosotros tenemos unos pacientes permanentes, por así decirlo. Hay algunos niños que viven en el hospital y me gustaría comentarlo porque es una realidad que pocos conocen. Y tenemos algunos pacientitos, no vamos a dar nombres, pero que son parte de nuestro complejo y son tratados, yo diría, como hijos. Porque cuando uno pasa por el tercer piso hospitalizados pediatría, ve cómo las enfermeras, las TENS, el personal le está haciendo cariño a los niños, le está hablando, le está dando su alimentación, su comida, con mucho amor. Personas que les traen regalitos, ropa, juguetes. ¿Cómo viven ustedes esta realidad también como padrinos, por decirlo de alguna forma?
13: Tú lo has descrito muy bien, Constanza. En realidad tenemos, yo diría en estos momentos, 2 pacientes que por razones distintas desde el punto de vista social no tienen una red, y en ese sentido es todo el equipo que trabaja en NANEA que se genera un vínculo y un cuidado importante con estos niños. Todo lo que tú dijiste, desde celebrarle el cumpleaños, de llevarle un regalo, de lavarle su ropita, de llevarle pañales a los niños, de cuidarlo, de poder gestionar que, no es cierto, que existe algún familiar pues que venga a acompañar a los niños aún con todas las falencias que pudieran haber. Ayer yo les mostré la unidad a los chiquillos, pudieron verla, y realmente es una unidad que para nosotros es un orgullo, ¿ya? Y en ese sentido, lo que obviamente nosotros queremos es que esos niños se vayan a su hogar. si eso al final es lo ideal, que estén con sus padres, y tratamos de darle las competencias a los papás en los cuidados, como mencionaban los muchachos, en estos niños que necesitan muchas veces dependencia tecnológica, necesidad de cuidado, y hay toda una educación que se le hace a los padres y a los familiares o cuidadores para poder lograr este objetivo, y por eso nos demoramos.
25: Doctor Prado, ¿ustedes tienen una realidad similar en su hospital San Borja? ¿Hay pacientes a los que no hayan podido derivar a través de esta atención y seguimiento domiciliario?
12: Sí, pero son menos. Solo salud no puede definir esto. O sea, la no existencia de familia o la no existencia, ¿cierto?, del soporte que permite que una persona salga a una instancia que puede ser definida como hogar, ¿cierto? Ya eso no es solo salud, sector salud. Ahora, nosotros nos movemos en escenarios donde tiene que haber un modelo familia, el que sea, ¿no? Porque hay muchos modelos de familia en el Chile de hoy, ¿cierto? Pero tiene que haber, ¿cierto?, la identificación de un cuidador principal. ¿Ya? Si no, la salida a la casa es virtualmente imposible.
25: ¿Qué nos falta, doctor, para poder implementar este modelo?
13: Primero, el recurso humano lo tenemos. Eso yo creo que hay un equipo muy sensibilizado en poder sacar adelante. El modelo de esto está fuera del programa de hospitalización domiciliaria tradicional y por lo tanto nace del servicio de pediatría. Y eso es lo que nos falta, cómo poder, ¿no es cierto?, hacerlo, pero yo creo que es cosa de tiempo, de que nos pongamos de acuerdo, nos comprometamos con las personas y obviamente los pacientes que podamos empezar a trabajar con ellos, hacerlo. Sabemos que estos pacientes van a aumentar y eso es la realidad de salud que tiene hoy día nuestro país, lo que está pasando en el resto. Tenemos todas las ganas con Nicole, la enfermera, y todos los equipos. Y por eso los invitamos a los muchachos para que nos mostraran su experiencia, mostraran todo lo que hacen, todo lo que significa poder llevar el cuidado al niño, ¿no es cierto?, a su domicilio.
25: ¿Ustedes ya han ido al San Borja a ver in situ el programa?
13: Ellos nos invitaron. Ellos tienen todo el deseo de que nuestro equipo pueda ir con ellos. Y esa es nuestra idea. Como lo hicimos en algún momento avanzando la pediátrica, conocer lo que hacía la Florida, el Sótero, en esto no tenemos ningún problema y ellos nos dieron todas las instancias de poder capacitar y poder compartir la experiencia de lo que significa el trabajo a diario, ¿ya?, de los profesionales, en cómo lo hicieron desde el punto de vista, muchas veces la práctica, la realidad, cómo lo hacen. Aquí lo que conversábamos ayer y era una de las cosas que tenemos que trabajar es un poco, y lo que veíamos es la ruralidad de nuestros pacientes, es, ¿no es cierto?, las distancias que existen, porque la gran mayoría de los pacientes nuestros no son de Los Ángeles, son de las comunas Murchen, Nacimiento, Yumbel, Laja, y por lo tanto ya ahí tenemos una barrera, pero eso es lo que tenemos que trabajar. ¿Te fijas? ¿Cómo poder? La idea es poder empezar a avanzar primero con la gente a nivel local, lo que podamos hacer, y ahí poder viendo cómo podemos hacerlo avanzar en ese grupo de pacientes.
25: Tuvimos de hecho hace un par de meses un caso emblemático de Alto Biobío, una pacientita que lamentablemente no tenía conexión a electricidad, agua potable, una situación muy compleja en Alto Biobío, por lo tanto, claro, la dificultad geográfica importante aquí en la provincia de Biobío. Doctor Prado, nos encontramos en el San Borja, pues si usted nos invita, nosotros vamos con nuestro podcast y nuestras cámaras a seguir su experiencia. ¿Algún mensaje que le quiera dejar a nuestros auditores al cierre ya de este programa?
12: Hay una intención de los máximos en orientar políticas públicas para resolver los problemas reales que las personas tienen. Se ha perfeccionado mucho lo que tiene que ver con la conexión y lo que tiene que ver con la humanización de la atención en salud, ¿ya?, que es un objetivo sanitario de los máximos en todas partes del mundo. Y eso acá yo lo veo que está muy bien trabajado, se ven equipos como contentos. Y eso es bien interesante, ¿eh?, porque ya no se habla solamente de las dificultades, sino que se habla de la solución o de cómo querer solucionarlo. Así que yo le diría a las personas que están en una ubicación geográfica privilegiada,
1: quienes tenemos ese privilegio, hay que pensar también en quienes no lo tienen y en sus necesidades particulares. Les quiero dar las gracias a ambos, a los cuatro, por acompañarnos hoy día en Hagamos Salud. Muchas gracias, doctor Hernández. Éxito en la jornada y que podamos hacer realidad este sueño, este proyecto que hay para Los Ángeles.
13: Muchas gracias, Connie. Sí, que sí, por supuesto. Y vamos a seguir trabajando. Francisco, somos amigos ya desde hace muchos años. Y con los muchachos, además, con Antonio y Carlos, hemos tenido una relación muy buena. Se ha generado una alianza muy buena con ellos y creo que esta jornada no va a ser la primera, sino va a ser vamos a seguir trabajando con ellos y todo el equipo, mostrando su experiencia, y esperemos que aquí unos años ya podamos hablar de los resultados que hemos tenido a nivel local.
1: Muchas gracias, doctor Prado, gracias por venir.
12: Gracias a ustedes por la invitación y bueno, hasta el próximo podcast.
1: Muchas gracias, nos despedimos también de Antonio, de Carlos, que nos han acompañado hoy, y a ustedes, nuestros auditores. No olviden seguirnos a través de nuestras redes sociales, @complejoasistencialLA en Instagram, en Facebook, en YouTube nos encuentran como CAP TV y por supuesto en Spotify. Hagamos Salud CAP, con más de 100 capítulos disponibles para que usted pueda aprender, pueda interiorizarse más acerca de nuestras prestaciones de salud. Nos encontramos en un nuevo capítulo, porque prevenir y educar también salva vidas.
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3: Son las 22 horas con 33 minutos.
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1: Son las 23 horas con 2 minutos.
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1: Son las 23 horas con 31 minutos.
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1: Es la 1:00 a.m. con 4 minutos.
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1: Son las 2 de la madrugada.
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1: Son las 4 de la madrugada con 4 minutos.
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2: Son las 5 de la madrugada, con un minuto.
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1: Son las 5 de la madrugada con 30 minutos.
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1: Son las 6 de la mañana con 2 minutos.
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1: Son las 6 de la mañana con 30 minutos.
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1: Son las 7 de la mañana.
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1: Son las 7 de la mañana con 31 minutos.
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1: Son las 8 de la mañana, con un minuto.
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1: Son las 8 de la mañana con 33 minutos.
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1: Son las 9 de la mañana, con 3 minutos.

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1: Son las 9 de la mañana con 31 minutos.
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1: Son las 10 de la mañana con un minuto.
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1: Son las 10 de la mañana con 33 minutos.
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1: Son las 11 de la mañana.
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1: Son las 11 de la mañana, con 30 minutos.
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1: Son las 12 horas con 32 minutos.
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1: Son las 13 horas con 2 minutos.
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1: Son las 13 horas con 33 minutos.
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1: Son las 14 horas con 2 minutos.
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1: Son las 14 horas con 32 minutos.
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1: Son las 15 horas.
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1: Son las 15 horas con 32 minutos.

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1: Son las 16 horas con un minuto.
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2: Son las 16 horas con 33 minutos.
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1: Son las 17 horas con 32 minutos.
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1: Son las 18 horas con 2 minutos.
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1: Son las 18 horas con 33 minutos.
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1: Son las 19 horas con 2 minutos.
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1: Son las 19 horas con 32 minutos.
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